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1: A ustedes muy buenas noches, bienvenidas y bienvenidos a esta sesión de Puro Jazz. El saxo tenor Harold Land fue un gran estilista cuyo sonido unió su gran tono, swing y la armonía vanguardista de la era del hard bop con el lirismo cálido y el romance oscuro de la costa del oeste de Estados Unidos, donde pasó gran parte de su vida. Land fue miembro del célebre quinteto de Clifford Brown y Max Roach, y también disfrutó de una exitosa carrera como líder. La primera vez que Land y el vibrafonista Bobby Hutcherson aparecieron juntos en el estudio fue en 1968, en The Peacemaker, un disco con mucha energía y gran colaboración de estos dos artistas. Cada uno impulsa al otro a nuevos niveles de creatividad y como resultado, este es uno de los mejores LP de jazz de su época. El elegante saxo de Land combina perfectamente con el cálido y brillante vibráfono de Hutcherson. Escuchemos a Land y Hutcherson en The Peacemaker, una grabación realizada aquí en la ciudad de Los Ángeles en diciembre de 1967 y febrero de 1968.

En su CD Single Soul, el trompetista Philip Dizak presenta 7 originales, una versión a capela de I Got It Bad and That Ain't Good de Duke Ellington y un dúo de bajo y trompeta del tema Benny's Tune de Lionel Luecke. Ben Wendell en saxo tenor, el pianista es Ed Latin, con Joe Sanders y Eric Harlan en bajo y batería completan el conjunto. Dizak demuestra su reputación como maestro de su instrumento, mostrando un rango envidiable y una invención melódica constante y siempre contando una historia. Hoy vamos a Dizak y grupo en grabación realizada en Brooklyn el 2013. Single Soul.

0: ha sido Evocaciones, el primer álbum del flautista Nicolás Navarrete. Información detallada de la música que hemos escuchado y un enlace al podcast de este programa los encuentra en los sitios purojazz.com o beethovenfm.cl. A continuación, José Oplustil se hace cargo de la programación de Radio Beethoven con sus programas Archivo Maestro y a las 23:30, Siglo XXI. Muy buenas noches.
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1: Atención a la señal horaria en FM Universidad de Magallanes. Exactamente 22 horas 10 de la noche. 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
3: Muy buenas noches. Estamos recordando la música de cámara de Johannes Brahms en un ciclo de programas en Archivo Maestro. Brahms inició en 1857 la creación de dos cuartetos para piano y cuerdas, un par de obras que terminó en 1861 y estrenó durante su primera visita a Viena al año siguiente, visita que por lo demás marcó su debut en esa ciudad como compositor e intérprete. Gracias a que las actuaciones con el cuarteto de Joseph Helmersberg

Drucker generaron bastante entusiasmo entre el público y la prensa, el autor decidió radicarse y seguir con su carrera en la capital imperial. El segundo cuarteto con piano plasmó la admiración de Brahms por Schubert a través de una abundancia de melodías líricas y dimensiones casi sinfónicas. El inicio sobresale por la manipulación de motivos a pequeña escala para generar el contenido. El segundo movimiento destaca por sus efectos tímbricos. El tercero habita entre scherzo e intermezzo y el final retoma el estilo húngaro, pero de una manera menos evidente y directa que aquel final del primer cuarteto con piano. Vamos a escuchar este cuarteto número 2 para piano y cuerdas de Brahms con Marc-André Amelin y el trío Leopold.

Era el cuarteto número 2 para piano y cuerdas en la mayor, opus 26 de Brahms, interpretado por Marc-André Amelin en el piano y el trío Leopold, Marianne Thorsen en violín, Lawrence Power en viola y Kate Gould en cello. Recién en 1862, y después de ganar experiencia en otros formatos de cámara como tríos o cuartetos, Brahms se abocó a la creación de una sonata para un instrumento solista y piano. Para esto escogió el cello, y en 1865 terminó la primera contribución importante a este medio desde las últimas sonatas para cello y piano de Beethoven escritas en 1815, 5 décadas antes. Un aporte que reveló medios expresivos, una sutileza y una riqueza mucho más personales. Al parecer, la creación de esta sonata no resultó fácil. Brahms desechó uno de los movimientos y 3 años después escribió un final en estilo fuga, que sirvió para balancear sus impulsos románticos con una dosis justa de severidad. De hecho, muchos estudiosos consideran que esta obra fue un homenaje a Bach y más aún contiene conexiones temáticas con contrapuntos del arte de la fuga en los movimientos externos. Vamos a escuchar esta primera sonata para cello y piano de Brahms con Stephen Isserlis y Stephen Huff.

Hemos escuchado la sonata número 1 para cello y piano en mi menor opus 38 de Johannes Brahms, interpretada por Steven Isserlis y Stephen Huff. Completamos los minutos que nos quedan con un arreglo de Joseph Joachim para violín y piano de la segunda danza húngara de Brahms,

0: La danza húngara número 2 de Johannes Brahms, en arreglo para violín y piano de Joseph Joachim, escuchábamos con Hagai Chaham y Arnon Eres. Así cerramos este programa. Mañana a las 10 de la noche continuaremos en Archivo Maestro revisando la producción de cámara de Johannes Brahms. Hasta entonces.
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0: señora esa, mi hermano. ¿Y ahora qué vamos a hacer?
1: ¿Qué vamos a hacer? ¿Qué vamos a hacer?
2: Lo que quiero vamos a hacer es cantar.
1: Vamos a ir a la redonda.

Indicamos la hora en FM Universidad de Magallanes. Exactamente 2 de la madrugada.

Saludamos a todos. Pim, dice. Y Abel Higuera. Para todos nuestros seres queridos que ya no están, con mucho cariño a este tema. Toma aire.

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1: Que está muy baja la parte monitor. Ya, vamos con este lindo tema que dice: nada es eterno, compadre. Póngale bueno y como dice.

0: pasándolo bien acá en esta linda ciudad de Punta Arenas, amigo David, para ponerle bueno esta noche, ¿eh? El grito de la chica azul tira.
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FM Universidad de Magallanes indica la hora. Exactamente las 3 de la madrugada. 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